0: literature is the soul of education, igniting creativity, imagination, and critical thought. It hones interpretive skills, guiding students to embrace diverse perspectives and uncover deeper truths. In this spirit, Columbia's megastar Shakira founded a project that champions education as a bridge to dreams, a tool for guiding bright futures, and a path for crafting life stories.
1: Lo que hemos aprendido con la fundación es que cada vez que se construye una escuela, se construye un centro para la comunidad y se transforma la comunidad entera.
2: Shakira founded Pies Descalzo, or barefoot, and in the process turned education into a beacon of hope.
3: Estamos en Cartagena de Indias, en el colegio Fundación Pies Descalzos, una de las instituciones que la fundación ha hecho en el país para dar solución a los problemas de educación y de calidad. Digamos, 60 años de conflicto en el país y por supuesto ha tenido consecuencias importantes para los niños, para la educación en sí misma, porque deben desplazarse entre ciudades y eso acarrea que muchos de ellos no vuelvan a las instituciones educativas, se queden fuera del sistema escolar. Estamos convencidos todos en el país que la escuela va a ser ese protector para construir este nuevo país, para reconstruir el país. Donde se va a hacer la paz es dentro de las instituciones, enseñando a los niños la inclusión, a tener miradas diversas, a poder escuchar a otros y a sanar también, reconocer esa historia anterior que hubo, porque hay que reconocerla, hay que conocerla y reconocerla para poderla cambiar, para que eso no vuelva a pasar.
2: Shakira's efforts reached countless milestones. One of the most powerful was empowering children whose lives have been scarred by Colombia's longest running conflict, which came to an end in 2016.
3: Creo que en las cifras de analfabetismo y en las cifras de educación en general hay muchas dificultades. Aquí hay una brecha gigante en el país entre lo rural y lo urbano. La deserción en la pandemia aumentó al 13% en las ciudades y al 37% en lo rural. Y lo mismo pasa en todos los programas de adultos. Creo que las iniciativas que como Fundación Pies Descalzos y otras montón de fundaciones y otro montón de seres de a pie comunes y corrientes que creen como nosotros en que la educación es la posibilidad de que el país pueda llegar de verdad a ser una paz. Están haciendo ese esfuerzo unitario y que a veces no se registra en ninguna cifra.
4: Me la pasé muy bien con mi mamá y mi papá.
5: ¡Excelente!
4: Y también hice tareas. También me di cuenta que tengo que estudiar más.
5: ¡Muy bien! ¡Qué buena reflexión! ¡Un aplauso! ¡Un aplauso para
4: que no era primero!
6: Me parece que es muy valioso lo que hace la fundación. Es un regalo para la vida.
2: Shakira wasn't the only one stepping up. With the Colombian government stretched thin and underfunded, people from all walks of life joined the effort, investing in education and the country's future.
6: El avión despegó del suelo y se elevó hacia el cielo. Alto, muy alto, mucho más alto. Mi nombre es Martín Roberto Murillo Gómez y yo soy promotor de lectura. Desde la piedra de que el hombre empezó a escribir es muy difícil estar en un mundo sin libros.

0: Soy un soñador con los pies en la tierra.
1: ¿Cómo ha pasado? ¿Cómo le va?
0: Yo tenía guardado un dinero y con ese dinero compré mis 1000 primeras bolsas de agua. Inicié a vender agua y me hice mayorista de agua aquí. Y ya arranqué. Después del Congreso de la Lengua Española, yo decido que no voy a ser más vendedor de nada, sino que quiero ser un hombre útil a la sociedad como promotor de lectura, que no voy a hacer otra cosa más en la vida. Busco los sponsors y arranco un 22 de mayo del 2002 con unos 120 libros.
2: Since 1997, the foundation has forged a path of learning, building 19 schools, 16 across Colombia, 2 in Haiti, and 1 in South Africa, planting knowledge so that dreams could take root.
3: El edificio mira hacia afuera es porque queremos que los niños que llegan aquí ven un espacio digno para ellos, no se olviden de que vienen de allá y que eso lo tienen que cambiar. Es muy importante la labor que muchos ciudadanos de a pie están haciendo, como el de la carreta de libros, como una biblioteca comunitaria que tenemos aquí donde miles de personas pasan y se educan allí, que salió de la gestión de una organización social y comunitaria.
4: A ver, nos conectamos con la mente. Nos colocamos nuestras gafas para poder ver bien y activamos nuestros oídos para la escucha activa. Y la mejor actitud,
5: lo tendremos que atravesar.
3: Las comunidades son muy importantes incluirlas. Tenemos que escucharlas más para entender que tienen la voz importante. Los niños y las niñas que viste hoy vienen sin desayunar, vienen con una problemática social que su papá es pescador o vendedor, que seguramente no más de 2.500, 3.000 pesos al día llega a su casa para comer todos estos niños. El mayor reto aquí es generar arraigo y productividad, que ellos se vean como seres de futuro, que ellos logren verse en el largo plazo, que no es el día a día.
2: While the PA's Descalzos Foundation builds new dreams in its schools, Martin Murillo brings his dreams of a better Colombia to children in the country's rural heartlands.
0: Nosotros vamos ahora a Santa Rosa de Lima, que es un municipio cerca de Cartagena. Vamos a hacer la entrega de un morral, de cuadernos, de una tablet, de un concurso interno que se hizo con la red de bibliotecas públicas y ahí está uno de los ganadores.
6: Colócatela, colócatela. Así encima, colócatela, papá.
7: Estoy tan feliz que no hice ni cómo ponerme la camisa.
8: Este es de parte de la carreta también.
6: Este te lo regala una señora que se llama Jacqueline Ten, que está en República Dominicana. Este morral. Entonces, va el morral y te regala también...
9: La cartuchera.
6: La cartuchera y adentro de la cartuchera están todos tus cosas. Y ella misma te regala 15 cuadernos.
9: ¡Wow!
6: Y aquí está tu cuento.
10: ¡Wow! ¡Bravo!
6: Frankie.
10: Yeah. Felicitaciones, Frankie.
6: Te lo mandamos a plastificar para que tú lo tengas ahí.
9: Y que aquí me volé un poco de hoja.
10: ¡Felicito, mi amor! ¡Felicitaciones!
6: Yo te voy a leer un cuento de aquí ahora. El coronel que siempre...
0: Hay que ir incentivando, mostrándole a los niños del área rural por qué es importante reunirse a hablar de lo que se lee, de los libros.

0: Like threads woven into a timeless tapestry, words and letters draw strength from the fabrics of culture. Let's take a closer look.
1: Diversidad, that's a great word.
2: Tenemos diversidad cultural, de fauna y flora. Entonces, somos un país abundante en diferentes partes de cultura. Bueno, este año la temática se basa más que todo en la parte del tejido. Nosotros, como Casas High Festival, estamos resaltando la parte cultural. Por ejemplo, este año estamos trabajando con la materia prima que es el fique, que es una materia que, con la que trabajan comunidades indígenas de la Sierra Nevada de Santa Marta.
3: Esa suavidad te la va dando el uso.
4: Angela, this is such a great project. Why did you pick this word? What is the word?
5: The word is soul. How to soul. You know, that makes me understand what I'm doing today, which is sowing energy. I don't know why, but this material is natural one, so connect you very different, very special.
3: Este fique proviene de una mata donde nosotros hacemos ese proceso, luego la llevamos a esta fibra, después hacemos el diferente tejido, como tenemos esta pequeña mochila aquí. Aquí transmitimos el pensamiento, tejemos con el alma, con el corazón, para que nuestros clientes se lleven un buen producto hecho con amor.
6: Welcome back. Javier Cajijo is a Colombian biologist, educator, and bird-watching expert, celebrated for his engaging approach to making science accessible to all. His book, Secret Guide to Birds, blends his years of studying birds in the Amazon with creative writing, inviting readers of all ages to discover the magic of nature.